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1: Lo viste. 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

Las tardecitas de Buenos Aires tienen ese qué sé yo, ¿viste? Salís de tu casa por Arenales, lo de siempre, en la calle y en vos. Cuando de repente, de atrás de ese árbol, me aparezco yo. Mezcla rara de penúltimo linchera y de primer polizón en el viaje a Venus. Medio melón en la cabeza, las rayas de la camisa pintadas en la piel, dos mediasuelas clavadas en los pies y una banderita de taxi libre levantada en cada mano. Te reís, pero solo vos me ves, porque los maniquíes me guiñan, los semáforos me dan tres luces celestes y las naranjas del frutero de la esquina me tiran azahares. Vení, que así medio volando y medio bailando me saco el melón para saludarte, te regalo una banderita y te digo, ya sé que estoy piantao, piantao, piantao, ¿no ves que va la luna rodando por Callao? Que un corso de astronautas y niños con un vals me baila alrededor. Bailá, vení, volá. 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Vení, volá, sentí el loco berretín que tengo para vos.

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Un día las venusinas bajaron en Buenos Aires con unas sombrillas claras. De su planeta de hembras caían por los espacios hermosas pibas y extrañas. Las vieron llegar tan solo los que andan de madrugada, y nadie se las creyó. Dijeron, son de mentira, palomas de propaganda. Vivieron en nuestras calles 100 días con sus 100 noches. Los ojos rojos tenían y polen en los corpiños y soles en las enaguas. Qué lindas las venusinas. Traían 2 corazones invictos en las entrañas. Ningún varón las amó. Decían, son espejismo. Fantasma, puro fantasma. Las vieron ir por Retiro, por 11 y Plaza Lavalle. Absortas y enamoradas. Tiraban por las esquinas sus besos del otro mundo. Y nadie se los besaba. Se sabe porque se sabe que un martes muy de mañana solteras de gravedad se fueron todas al río a echar su ternura al agua. Y un día las venusinas volvieron camino a Venus.

Algunas se demoraron y anclaron en Buenos Aires. Perdidas de su bandada. Son esas mujeres hondas, calladas, tristes y raras, que habitan esta ciudad y fueron las que inventaron los tangos y la nostalgia. Qué lindas las venusinas, absortas y enamoradas. Qué tristes las venusinas, perdidas de su bandada. Qué lindas las venusinas. Qué lindas. Fueron, hace mucho, las románticas proletarias del amor. La noche les puso nombres con seducción de insulto. Paicas, locas, milongas, percantas o grelas. Era común verlas al alba desayunando un chocolate con churros en la confitería Vesubio de la calle Corrientes. Terminaban a esa hora de trabajar en el Chantecler, en el Marabú, en el Tibidabo. Con un arranque loco de Madame Bovary de Barracas al Sur, se jugaron la vida a los tangos. Alguna se enamoró de aquel bandoneonista y por amor ganó. Para otras, la derrota fue mucha. Terminaron atendiendo el guardarropas de damas en esos mismos cabarés. ¿Acaso se marcharon todas juntas un día, como si fueran una pequeña y extinguida raza con ojeras? Este tango relata a la última de las grelas. Descubre su definitivo paso por el asfalto recién amanecido de una Buenos Aires espectral y lo cuenta así. Del fondo de las cosas y envuelta en una estola de frío, con el gesto de quien se ha muerto mucho, vendrá la última grela, fatal, canyengue y sola, taqueando entre la pampa tiniebla de los puchos. Con vino y pan del tango, dulcísimo que arolas, callara junto al barro cansado de su frente. Le harán sumisa rea los fuelles y las violas,

baldío sutor, un melodrama, las pálidas rubionas y un cuento de Tuñón. Y atrás de los portales sin sueño, las madamas de trágicas melenas dirán su extrema unción. Y un sordo carraspeo de spleen y de macanas, tangueándole en el alma, le quemará la voz. Y muda y de rodillas se venderá sin ganas, sin vida y por dos pesos a la bondad de Dios. Traerá el olvido puesto y allá en los trascartones del alba el mal de luto con cuatro besos pardos le hará una cruz de risas y un coro de ladrones muy viejos sus extrañas novenas en lunfardo. Que sola irá la grela, tan última y tan rara, sus grandes ojos tristes, trampeados por la suerte, serán sobre el tapete raído de su cara. Los dos fúnebres haces cargados de la muerte.

que es mujer y que es porteña, quedó un día embarazada, fecundas sus cuatro estrellas. Y se cuenta en Buenos Aires que la cruz alumbró en tierra y que tuvo cuatro hijas, lindas las cuatro y tan hembras. Cada una con su luz vivió y amó a su manera. Las cuatro por cuatro rumbos sembraron cuatro leyendas. Una estrella entre los dientes y una cruz en la pollera. Hijas de la Cruz del Sur, Madre Cruz, ¿qué ha sido de ellas? Una fue de Mataderos, del barrio de Piedra Buena. Trigueña creció en invierno, tan romántica y tan rea. Que le bailaban un tango los pechos tras la pechera. ¿Qué varón dejó en su boca llagas de mala ginebra? Cuando se fue parecían dos mariposas en guerra, canyengueándole en la cara las ojeras, las ojeras. Una estrella entre los dientes y una cruz en la pollera. Hijas de la Cruz del Sur, Madre Cruz, ¿qué ha sido de ellas? Del barrio de los Olivos, entre el río y las barreras, dicen que fue la segunda, la que creció en primavera. Era rubia y estudiante de filosofía y letras, y le andaban las gaviotas checheándole la tristeza. Enamoró a un pescador, y en una tarde de aquellas fueron los dos río adentro, fueron los dos muerte afuera. Una estrella entre los dientes y una cruz en la pollera. Hijas de la Cruz del Sur, Madre Cruz,

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